¿Qué tal, Coatzacoalcos? Ya estamos de vuelta en Máxima FM 93.1. Bienvenidos a la tercera hora, la hora pico, como hemos bautizado, de 6 a 7 de la tarde noche. Público en Maroon 5 estará en nuestro país. Charlie XCX presenta el nuevo álbum Music Fashion Film. En un momento más platicaremos sobre esta información. Empresa de cremas íntimas demanda a Brad Pitt por miles de dólares. Wow, esto es una locura, pública. Vamos a platicar el regreso de Travis Scott, entre otras cosas, de Jennifer López. Hay buena información a través de la frecuencia máxima del 93.1 Coatzacoalcos. Y bueno, vamos a platicar también, sabes, de las finales de la NBA. Así que por favor, no te despegues de la cabina central de Máxima Radio. 93.1 Coatzacoalcos. 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Regreso. Feliz lunes 1 de junio 2026. Continuamos. 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

0: tal, Fúrica? ¿Cómo se encuentran? Ya estamos de regreso. Oigan, quiero mandarle un saludo a nada más y nada menos que a todos los fanáticos del básquetbol. Quiero comentarles que la gran final de la NBA, el juego 1, será el miércoles 3 de junio a las 6:30 de la tarde. Spurs de San Antonio contra los Knicks de Nueva York. Será en Nueva York. Que bueno, Nueva York tiene muchos fanáticos famosos, pero bueno, lo que ha hecho Víctor Wembanyama, el francés de los Spurs de San Antonio, es impresionante. Bueno, yo le voy a los Spurs, pensé que Oklahoma City Thunder le iba a ganar, pero bueno, es que él le estaba dando creo que una paliza, iban 3-1, y de ahí se recuperó. Nada más y nada menos que los Spurs. Bueno, esto es una locura. Miércoles 3 de junio a las 6:30 de la tarde, Spurs contra los Knicks de Nueva York, el partido 1. Y si se van hasta juego 7, la final se jugaría el 19 de junio del presente 2026. Público, bienvenidos por los que se conectan. 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
4: Las 6:10.
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¿Qué tal, Fúrica? ¿Cómo se encuentran? Ya estamos de regreso. Oigan, quiero mandarle un saludo a nada más y nada menos que a todos los fanáticos del básquetbol. Quiero comentarles que la gran final de la NBA, el juego 1, será el miércoles 3 de junio a las 6:30 de la tarde. Spurs de San Antonio contra los Knicks de Nueva York. Será en Nueva York. Que bueno, Nueva York tiene muchos fanáticos famosos, pero bueno, lo que ha hecho Víctor Wembanyama, el francés de los Spurs de San Antonio, es impresionante. Bueno, yo le voy a los Spurs, pensé que Oklahoma City Thunder le iba a ganar, pero bueno, es que él le estaba dando, creo que una paliza, iban 3-1, y de ahí se recuperó. Nada más y nada menos que los Spurs. Bueno, esto es una locura. Miércoles 3 de junio a las 6:30 de la tarde, Spurs contra los Knicks de Nueva York, el partido 1. Y si se van hasta juego 7, la final se jugaría el 19 de junio del presente 2026. Público, bienvenidos por los que se conecten. 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

Ya estamos de vuelta en Camino Central de Máxima FM 93.1 Coatzacoalcos People. ¿Con qué nos vamos? ¿Qué tenemos? 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Regresamos, Máxima Radio 93.1 Coatzacoalcos. Wow, me quedé sorprendido. Regreso.

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Ya estamos de vuelta en Cabina Central de Máxima FM 93.1. Vámonos con más contenido, más información a través de la frecuencia máxima, público y en vivo y en directo para todo el planeta. Oigan, vámonos con la información de la Fórmula 1, porque Checo Pérez, pues bueno, yo creo que le siguen saliendo novias. Presenta convocatoria mundialista con el motivo del alternativo. Bueno, no, esto nada que ver. Checo Pérez y Canelo Álvarez mandaron un mensaje de aliento a la selección mexicana previo al mundial que bueno, se estarían estrenando, bueno, más bien inaugurando el próximo 11 de junio. Uno de los primeros grandes nombres en el aparecer el video del Trin fue la estrella de Fórmula 1 Checo Pérez. Que tu experiencia y tu perseverancia hagan sentir orgullosos a todo México. Según Marta, apareció en pantalla el ex campeón mundial de boxeo Canelo Álvarez con un mensaje de futbolista del Trin: representen a México y nos representen a todos los mexicanos. Checo Pérez, Canelo, Derbez, Hugo y más le han dado la bendición a nada más y nada menos que a la selección mexicana de fútbol. Me encantan los videos por el de Chispirito, la presentación. Pues no, lo hubieran hecho como lo han hecho todos. Me gustó lo que hizo nada más y nada menos que bueno, lo que hizo el Carlo Ancelotti de Brasil. Eso fue impresionante. Pero bueno, estoy aquí viendo un video que está fantástico. La verdad es que me ha gustado. E igual lo colgamos. Lo subió la selección mexicana de fútbol, público. Y bueno, Checo Pérez, Eugenio Derbez, Hugo Sánchez y más le dan pues prácticamente aliento, suerte a los mexicanos. Bueno, es que está muy activa Diego Boneta también. ¿Quién más de los famosos? Jimena Navarrete. Bueno, los videos la verdad es que están padrísimos, pero sí, un tache para el video de Chespirito presentando o mostrándote quiénes iban a ser los representantes de la selección mexicana de fútbol. Pues bueno, ahí está el dato entonces. Y también nuestra buena vibra para los seleccionados. Público, más música, regresamos. 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
10: ¿Qué tal, chavales? Estamos de vuelta en Máxima FM 93.1. Oigan, hace un rato me desvié mucho porque Checo Pérez Canel lo felicitaron y demás a lo que tiene que ver con la selección mexicana de fútbol. Y ya no les platiqué del Gran Premio de Mónaco que se llevará a cabo este domingo 7 de junio a las 7 de la mañana, público. Vamos a ver qué pasa con todo esto. Con la Pinto F3 le valió un cuarto puesto GP de Mónaco, horarios y cronogramas y demás. ¿Quieres saber los horarios? Bueno, estoy emocionado porque ya voy a ver nada más y nada menos que el Gran Premio de Mónaco el próximo domingo a las 7 de la mañana. Vámonos con... Y bueno, creo que el formato es normal, no hay carrera sprint, creo que por obvias razones del circuito callejero. Bueno, sí hay carrera sprint, no, esto es una locura, ¿es en serio? Carrera sprint, no, este es el de Canadá, ya decía yo. Bueno, público, ya decía, no, pero este ¿por qué Gran Premio de Mónaco? No encuentro los horarios por aquí. Aquí está del Gran Premio de Mónaco, no, pero es hora España. Bueno, el domingo será a las 7 de la mañana y será formato tradicional, público. Vamos a tener un mes de fútbol, de Fórmula 1, etc, etc. Bienvenidos, Máxima Radio 93.1 WhatsApp.

¿Qué tal, FIFO? Ya estamos de vuelta en Máxima FM 93.1 Coatzacoalcos. Señoras y señores, vámonos con más que suena en esta transmisión. Woman, Doja Cat en Máxima FM 93.1 Coatzacoalcos. Público de regreso. Más información de música, de cine, de espectáculos, etc, etc, etc. Así que, por favor, te recomiendo que no te despegues de la cabina central de Máxima Radio. 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
0: Las 6 con 56 minutos.
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tal, FIFOL? Ya estamos de regreso en Máxima FM 93.1 Coatzacoalcos. Arrancamos la última hora de transmisión, One by One, Robin Schulz y Topic. Después I Feel So Free de Madonna, El Perdedor de Maluma y Die Die de Shakira. Más bien, esa te la voy a presentar más adelante porque son las primeras tres canciones y yo regreso a Robin Schulz, Topic en Máxima FM 93.1 Coatzacoalcos.

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2: Las 7 con 12 minutos.
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8: ¿Qué tal, Fábrica? Ya estamos de vuelta en Máxima FM 93.1. Hoy en el día, Def Leppard viene a México. Después, David Bisbal viene a México, anuncia conciertos. Y ahora, Maroon 5 anuncia conciertos en nuestro país, Fábrica. Sí, así como lo oyes, después de casi un año, estarán presentes en México. ¿Cuándo? ¿Cómo? ¿A qué horas? 30 de septiembre, Ciudad de México, Estadio Jafelú. Y el 3 de octubre en Monterrey, en el Estadio Borregos, Fábrica. De acuerdo a información que compartió César a través de redes sociales, la preventa de ambos conciertos arranca el martes mañana, martes 2 de junio a las 9 de la mañana a través de Ticketmaster y será para clientes Banamex. Si no eres miembro de Maroon 5 Sin Club, el club de fans oficial de Maroon 5, regístrate hoy para recibir el código de preventa. El miércoles 3 de junio será la venta general, público. Así que ahí está el dato, Maroon 5 en Monterrey y en la Ciudad de México, público. Recuerda, 30 de septiembre CDMX y 3 de octubre en Monterrey, Nuevo León. Regresamos, Open Your Mind.

0: Ya estamos de vuelta en cabina central de Máxima FM 93.1 Coatzacoalcos. Señoras y señores, vámonos con más contenido, más información, porque Charlie XCX presenta el nuevo álbum Music Fashion Film. Después de convertir Brad en mucho más que un disco, transformarlo en un fenómeno cultural que marcó la música y la moda de redes sociales, Charlie XCX le está gustando lo fashion y la música. Y el film me encanta, yo creo que deben ser los gustos de la cantante. El lunes se anunció este lanzamiento de Music Fashion Film, su séptimo álbum de estudio, en el que pondrá fin oficialmente a la era verde neón que dominó buena parte de la conversación pop durante los últimos años. La artista compartió la portada del proyecto y confirmó que el material contará con 11 canciones. El álbum de Charlie XCX estará disponible a partir del 24 de julio próximo. La cantante, cuyo nombre oficial es Charlotte H. Hutchinson, reveló que el disco tendrá una duración de 30 minutos y 5 segundos. Recuerda, 24 de julio, el lanzamiento del álbum Music Fashion Film de Charlie XCX. Regresamos, público. Estás escuchando Máxima Radio 93.1. Regreso.
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Señoras y señores, estamos de vuelta en Máxima FM 93.1 de Coatzacoalcos. Vámonos con más contenido, más información. Oigan, de Tini a Esther Espósito, ¿quiénes son las novias de los futbolistas? Tini Stossel es la novia de Rodrigo De Paul, el jugador de la selección argentina que comparte nacionalidad. Esther Espósito, la novia de nada más y nada menos que Kylian Mbappé. En los últimos años los rumores sobre una posible relación entre Esther Espósito. Bueno, unos meses dicen que Vinicius Junior, no, es nada más y nada menos que Kylian Mbappé, Bruna Biancardi, Neymar Jr., Antonella Roccuzzo, la mujer detrás del campeón del mundo, Georgina Rodríguez de Cristiano Ronaldo. Digo, son algunas de las novias, pues prácticamente más seguidas y favoritas de este Mundial 2026. Bueno, me encanta Tini Stossel, que recordemos que terminó con Rodrigo De Paul y después regresaron. Público y más música, regresamos. 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

¿Qué tal, chavales? Estamos de vuelta en Máxima FM 93.1 con Tecualcos. Oigan, tienen a conocer la información del Flow Fest 2026. Revelan el line-up completo. Viene Anuel AA, Ozuna y Grupo Frontera. Son de los Chipotles, 28 y 29 de noviembre en el Autódromo Hermanos Rodríguez de la Ciudad de México Público. Así que ahí está el dato. El primer día en las presentaciones estará Chencho Corleone, Manuel Turizo, Ñengo Flow, Zion y El Bogueto, además de Tokisha, Kevin Rondal, Roldán, entre otros. Público, Ozuna y Kali 8 se encabeza en el domingo 29 de noviembre el Flow Fest en la Ciudad de México, en el Autódromo Hermanos Rodríguez. Se me está antojando, público, lanzarme a este super evento. People, más música, más contenido. Máxima Radio 93.1 Coatzacoalcos. Llega con bien a casa. Regreso.

Ya estamos de vuelta en Camino Central de Máxima FM 93.1 Coatzacoalcos. Hoy en público nos vamos. Me encantó estar con ustedes. Que la sigan pasando de maravilla, que sigan disfrutando todo el contenido de Máxima FM 93.1 Coatzacoalcos. Recuerda, el próximo partido amistoso de México sería México contra la, bueno, la selección de... No, esta Copa Mundial, no, esto ya es el bueno. El último amistoso es México-Serbia el jueves 4 de junio a las 8 de la noche. Después el 11 de junio contra Sudáfrica, Corea del Sur a las 7 y Checa, República Checa el 24 de junio a las 7 de la noche. Son los tres partidos mundialistas que tiene la selección mexicana de fútbol. Oigan, pues bueno, nos vamos, gracias. Me encantó estar con ustedes. Esto fue Máxima Radio 93.1 Coatzacoalcos. Recuerda, la música te lleva a donde las palabras no pueden. Chao, chao, bye, bye. Muy buenas noches.

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10: Las 8 en punto.
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2: Muy, pero muy buen lunes. Qué gusto el poder saludarte. Vamos a arrancar esta nueva semana. Vamos a estrenar también un mes. Estamos en Máxima FM con el motor encendido. Las revoluciones a todo lo que da para sacudirnos esa pereza que traigas cargando desde el finde. Hoy el menú es una verdadera joya de colección. Para empezar la semana con el pie derecho, vamos a desenterrar algunos secretos de cómo nació el riff de guitarra que Michael Jackson defendió ante su discográfica. Una llamada de madrugada que salvó toda la carrera de Iggy Pop. Y como Alanis Morissette escribió un disco histórico en un tiempo récord mientras estaba lidiando con sus propios demonios. Estás en Máxima FM, aquí donde guardamos sus mejores historias. Te invito al volumen considerable que arrancamos estas memorias con el rey del pop y un himno de unidad mundial. Así es, nos vamos a 1991 con el éxito que abrió la era del disco Dangerous, la rola de Black or White. Detrás de este gran hit hay una historia de pura intuición. El productor Bill Bottrell escribió el famoso riff de guitarra una mañana en su casa usando una Gibson LG2 de 1940. Cuando se lo mostró a Michael, este se volvió loco y supo que ese era el total núcleo de esta canción. Hubo mucha tensión con la discográfica porque pensaban que un riff tan rockero alejaría a los fans del pop. Pero Michael se mantuvo firme y técnicamente, bueno, es una producción perfecta que mezcla elementos del hard rock, del pop y del rap. Y aunque muchos piensan que el riff principal es de Slash, sí, aquel greñudo fabuloso, en realidad este riff fue interpretado por el propio Bottrell. Ajá, Slash, bueno, grabó la espectacular intro instrumental del video, pero la versión extendida llegó al número 1. En más de 20 países sigue sonando como un mensaje contundente. Siente el poder de Michael Jackson para arrancar estas memorias de lunes. Yo soy Irene Acuña. Hola, estas son las memorias de arranque de semana. 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
1: Esta rola que vamos a escuchar ahora nació en un departamento de Berlín en un momento de crisis absoluta para Iggy Pop. Él estaba intentando desintoxicarse. David Bowie, su gran amigo, se sentó al piano y empezó a juguetear con los acordes para animar a su amigo. Lo curioso es que el famoso ritmo galopante de la batería, el que es interpretado por Hunt Sales, se inspiró en la sintonía de las Red Forces Armadas Americanas que escuchaban por la televisión. Mientras esperaban el inicio de la serie Starsky and Hutch, Bowie y también Iggy estaban en ese momento escribiendo la letra en esa noche, usando un ukulele de juguete. La energía se desbocaba de la voz de Iggy y se grabó de una manera muy orgánica, casi en una toma en vivo, para mantener la crudeza punk inmortalizada de los 90s gracias a la película de Trainspotting. Esta canción es una inyección de pura adrenalina. Ahora sí que, para arrancar tu semana, Lost for Life es Iggy Pop. Abre tu mente.

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1: Este rola que viene por acá en este momento es un reflejo de un milagro creativo. Llega Alanis, que venía de ser una estrella pop adolescente en Canadá, algo frustrada por el estilo musical, cuando se unió al productor Glenn Ballard en Los Ángeles. Ellos hicieron un pacto de honestidad brutal. Escribieron una canción al día, sin sobrepensar absolutamente nada. Candy in My Pocket nació apenas en una hora. La letra, bueno, detalla algunas contradicciones de una Alanis de 20 años tratando de encontrarse a sí misma. Y bueno, Ballard construyó el track sobre un loop de batería electrónico de baja fidelidad y algunas capas de guitarras acústicas muy rítmicas, dejando que la armonía tocada por la propia Alanis le diera ese sabor tan urbano, tan callejero. Y bueno, técnicamente la voz está mezclada en un primerísimo plano, sin apenas efectos, transmitiendo esa cercanía tan única. Es la pausa perfecta para este memoria relajado, inteligente, con mucha actitud. Candy in My Pocket. 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
1: Llegamos al 2014 con la unión que rompió los esquemas del rock alternativo para conquistar las pistas de baile de todo el mundo. Llega Coldplay y Avicii acompañándolos en esta producción con la rola de A Sky Full of Stars. Chris Martin confesó que se inspiró en la música de Katy Perry para ajustar la estructura de esta rola, buscando un ritmo repetitivo que hiciera bailar a la gente de inmediato. Sintiéndose estancado en los arreglos de la banda, Martin llamó en secreto a Tim Purling, o sea, a Avicii, y le pidió que le inyectara esa magia de festival electrónico. Avicii, bueno, produjo, tocó los pianos, logró un equilibrio perfecto entre la melodía acústica de Coldplay y los sintetizadores eufóricos del EDM Progressive. La mezcla, bueno, destaca por un rango dinámico bastante brutal que llega a una explosión en el coro, que, bueno, te puede llegar a hacer sentir verdaderamente bajo un cielo lleno de estrellas. Ajá, volumen considerable porque You're a sky full of stars. Ellos Coldplay. Aquí en Máxima Memorias. Abre tu mente.

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3: Te voy a llevar al año 2000 con el house elegante que dominó los clubs del mundo entero. Es la talentosa DJ y cantante Sonic con su rola It Feels So Good. Ajá. Este track es una historia de la perseverancia ideal para inspirarnos a mitad de esta jornada de arranque de semana. Originalmente la canción se lanzó en 1998. Pasó completamente desapercibida. Sin embargo, un DJ en un club de Tampa, Florida, empezó a tocarla, esta canción, todas las noches de forma obsesiva, hasta que un programador de radio local lo escuchó en esta disco y lo puso en rotación masiva, provocando que esta canción se relanzara a nivel mundial 2 años después. Lo que hace enorme esta producción es que Sonia Clark, o sea, Sonic, no solo puso la voz, sino que estuvo involucrada en toda la mezcla rítmica de esta canción tan fabulosa. Un bajo flotante, un gancho vocal que te llena el alma con ese estilo tan club diva, procesado con una reverberación así que se expande, es fabuloso. Vámonos a un dance floor de Ibiza juntos con esta rola, Sonic, It Feels So Good. Estás en Máxima Memorias, abre tu mente.

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10: Vamos hasta el año 2000 en este momento con el himno de la rabia juvenil. Las guitarras afinadas en tonos bastante graves. Llega Papa Roach y su tema tan demoledor, Last Resort. Detrás de este grito desgarrador hay una historia profundamente real y dolorosa. El vocalista Jacoby Shaddix escribió la letra sobre uno de sus mejores amigos de la infancia, con el que compartía departamento, quien intentó quitarse la vida tras caer en una profunda depresión. El icónico riff de guitarra inicial de Jerry Horton, que abre la rola, está inspirado en música clásica, específicamente en arreglos barrocos, pero llevados al metal alternativo. Fue producida por Jay Baumgartner en el estudio Energy, y bueno, esta rola destaca por esa batería de golpes tan secos, tan ultra comprimidos, que compiten con un bajo distorsionado. La voz pasa de la rima rápida al grito desgarrador con una nitidez en esa su ecualización que es impecable, y corta a través de la pared de sonido industrial, que es fabuloso en esta canción. Ajá, adrenalina pura para ti en este Máxima Memorias. 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
1: Ok, en este instante vamos a escuchar un homenaje directo a la literatura transgresora. Llega Shirley Manson, que escribió esta rola llamada Cherry Lips, inspirándose en novelas de la autora británica J.T. Leroy. Alejándose un poco del rock grunge oscuro de sus inicios, aquí la banda estaba decidiendo crear una pieza que sonara como una celebración del pop así muy glamoroso de los 70s. Técnicamente, esta canción es una clase magistral de producción por capas a cargo de Butch Vig, el legendario productor de Nirvana. Así que este track es una delicia para los audiófilos. Loops electrónicos ocultos, guitarras con efectos de filtro, la voz de Shirley Manson doblada, procesada en diferentes frecuencias para darle ese aire tan andrógino, tan futurista. En verdad, es un track muy divertido, muy bailable y con un mensaje de libertad absoluta. Para este tu lunes, abre tu mente.

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1: Vamos a viajar hasta el año de 1993 con una de las descargas de rock clásico más puras y analógicas de la radio mundial. Llega Lenny Kravitz con su Are You Gonna Go My Way. El nacimiento de esta canción fue un golpe de suerte en el estudio. Lenny y su guitarrista Craig Ross estaban simplemente improvisando en un descanso de las sesiones de grabación. Entonces Ross sacó el riff de la nada y Kravitz corrió a la batería para seguir el ritmo. La canción se armó musicalmente en solo 5 minutos. Sin embargo, Lenny pasó toda la noche escribiendo la letra en bolsas de papel, dándole un toque espiritual, un mensaje de amor universal. La rola es técnicamente un tributo al sonido de Jimi Hendrix, grabado de forma 100% analógica, usando consolas de tubos, instrumentos vintage, para conseguir ese calor y esa saturación tan característica. La batería tocada por Cindy Blackman tiene un groove tan pesado que se te clava aquí en el pecho. Volumen considerable, llega Are You Gonna Go My Way. Es Lenny Kravitz.

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1: Lo que vamos a escuchar ahora, retrocediendo al año de 1983, llegando a una de las piezas fundamentales de la síntesis digital y el New Wave, llega Remix con su hipnótica Sweet Dreams. Es una obra maestra, nació de una fuerte discusión en pareja. Annie Lennox y Dave Stewart estaban acabando de terminar su relación sentimental y su banda anterior había quebrado. Entonces Annie estaba deprimida en el suelo del estudio cuando Dave empezó a programar una línea de bajo en su sintetizador. Al escuchar este sonido tan frío, tan robótico, Annie se levantó de inmediato y exclamó: ¿qué es esto? Y empezó a improvisar la ya famosísima letra sobre las ambiciones humanas. La grabaron en un pequeño estudio de 8 canales usando una caja de ritmos muy primitiva. El famoso riff doble se construyó entrelazando dos líneas analógicas diferentes. Le dieron esa textura así tan fabulosa, tan misteriosa, que hoy suena con una autoridad técnica que es impresionante para tus oídos. Ahí te va. Sweet Dreams, ¿de qué están hechos de esto? Ellos, los Eurythmics.

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1: Ok, vamos al 2007 en este momento con la energía desbordante de la banda de Tennessee Paramore y su gran éxito Crush. Hay un detalle muy divertido sobre la composición de esta rola. Hayley Williams escribió la letra inspirándose en lo incómodo y vergonzoso que era ver a sus compañeros de banda intentar coquetear con chicas en las giras. De ahí nació la idea del aplastamiento, ¿no? O sea, de la tensión no resuelta de un enamoramiento. Esta canción viene en el disco Riot. Es un ejemplo de la producción impecable de David Bendit. Rock moderno de los 2000, bajo distorsionado, golpes de baterías muy limpios, una nitidez extrema, ese rango vocal destacando por encima de cualquier saturación instrumental. Es pura actitud para lunes. Abre tu mente.

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1: Ok, estamos llegando a la parte final de este Memorias de Arranque de Semana y vamos a cerrarlo con el estilo inconfundible del 2000, la excentricidad tan carismática, tan musical de Gwen Stefani. Aquí, donde todavía formaba parte de la banda No Doubt y su rola Bad Water del 2000. Es una de las letras más honestas, más crudas que Gwen Stefani escribió en Londres mientras lidiaba con esa inseguridad en su relación con Gavin Rossdale. A distancia, pues, la metáfora de lavarse el agua usada de tu baño habla sobre aceptar los defectos y el pasado de la persona que amas, por más tóxico que parezca. Así que bueno, del disco Return of Saturn, este track es una divertida rareza técnica. Aquí la banda se alejaba del ska punk clásico para abrazar un sonido así muy big band, muy jazz, muy swing, muy de los años 30, pero pasando por filtros de rock alternativos. Es ñam. La producción destaca por esa sección de metales muy pesadas, un trombón muy juguetón de fondo y un piano con un estilo de cabaret. Es la manera perfecta para despedirnos hoy lunes con clase, con un ritmo diferente y, pues claro, con mucha personalidad. Esto fue Máxima Memorias. Disfruta tu lunes. Yo soy Irene Acuña y así me puedes encontrar en redes sociales o como Nineye. Abre tu mente.

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7: Las 8 con 57 minutos.
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0: Las 9 con 56 minutos.
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8: La fiesta del gol. Suiza 1954 tuvo el partido con más anotaciones en la historia del torneo internacional de selecciones. Austria y Suiza terminaron 7-5, 12 goles, 0 especulación y un show ofensivo que no volvió a repetirse. Esos duelos son puro cine futbolero.

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5: Sabrina Carpenter, How

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1: Las 6 con 59 minutos.
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5: El técnico que mandaba desde la banca. Vittorio Pozzo, entrenador de Italia, es el único estratega que ha ganado dos veces el gran torneo de selecciones, 1934 y 1938, un doblete histórico que nadie ha igualado. Mandar desde la raya también tiene su mística.

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2: Las 7 con 28 minutos.
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0: Las 7 con 58 minutos.
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1: Las 8 con 58 minutos. ¡Máxima!
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3: El primer gol de la gran historia. En 1930, Lucien Laurent de Francia marcó el primer gol registrado en la fase final del torneo internacional de selecciones. Fue contra México y quedó para siempre en la memoria del fútbol. Hay goles que no ganan títulos, pero sí abren caminos.

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7: Las 9 con 58 minutos.
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11: Hey, ¿qué onda? Estás en Máxima FM y llegamos al momento en el que vamos a viajar en el tiempo con la música, porque esto es Máxima Memoria. Siempre es un placer el poder acompañarte el día de hoy. Comenzamos con el séptimo sencillo de la cantante barbadense Rihanna, de su disco Good Girl Gone Bad. Esta es una canción escrita por Chris Brown, producida por él y por Brian Seals. Te estoy hablando de la rola de Disturbia. La rola fue escrita originalmente para Chris Brown y su equipo, conocido como Lattice Graffiti, fue considerada para el relanzamiento de su disco exclusivo. A pesar del título idéntico, la canción no está relacionada con la película Disturbia, también del año del 2007. Cuando terminó la canción, Chris Brown consideró que sería más adecuada para una cantante femenina e inmediatamente después se la pasó a Rihanna. Mundialmente, esta canción ha vendido más de 7.5 millones de copias alrededor de todo el mundo y es con lo que arrancamos nuestro Máxima Memorias de este martes. Disturbia es Rihanna. Yo soy Irene Acuña y de esta manera te doy la bienvenida a Máxima Memorias. Open your mind.

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1: La rola que lleva por nombre West End Girl es una canción compuesta, interpretada y escrita por el dúo de synth pop inglés Los Pet Shop Boys, allá a principios de 1994. Esta canción fue lanzada dos veces como sencillo y su letra está relacionada con la clase y las presiones de la vida en el centro de la ciudad. Todo esto se inspiró en parte en el poema de T.S. Eliot que se llama La Tierra Baldía, y en general la canción fue recibida de muy buena manera por los críticos de música contemporánea y ha sido citada con frecuencia como un punto culminante en la carrera de los Pet Shop Boys. Ganaría el premio a mejor sencillo en los Brit Awards y el mejor éxito internacional en los premios Ivor Novello por allá en Inglaterra. En el 2005, a 20 años después de su lanzamiento, la rola fue premiada como canción de la década entre los años de 1985 y 1994 por la Academia Británica de Compositores y Escritores. Esta rola fue interpretada por los Pet Shop Boys en la ceremonia de clausura de los Juegos Olímpicos de verano allá en el 2012. West End Girls se llama la canción y lo escuchas aquí en Máxima Memorias. 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
1: Estás en Máxima Memorias. El viaje nos va a llevar ahora hacia el 2000. Aquí nos encontramos con esta rola debut de un dúo francés de French House llamados Mojo. Su rola, Lady, Hear Me Tonight, alcanzó el puesto número uno en distintas listas musicales, certificada con platino en Suiza y también en el Reino Unido. Es al 2000 a donde nos vamos en este momento. Mojo, aquí en Máxima Memorias. Lady, open your mind.

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1: Con lo que continuamos en estas memorias de martes es con una canción de hip hop escrita por Young MC, por Matt Dyke y Michael Dross. La rola se llama Funky Cold Medina, interpretada primeramente por el rapero, actor y productor estadounidense Tone Loc. Segundo sencillo de su disco After Dark de 1989. Llegaría al lugar número 3 de Billboard Hot 100 y obtuvo disco de platino vendiendo más de 1,000,000 de copias. Según Flavor Flav, a quien se le escucha usar la frase Cole Medina un año antes, decía que Cole Medina fue una de las afirmaciones asertivas a lo largo de la década de los 80s adoptada por los compañeros de sello como los Beastie Boys y en este caso Tone Cold de misma manera. Fue el mismísimo Flavor Flav el que aconsejó a Tone Loc que utilizara este eslogan en una canción y tiene varios sampleos también la rola, como de la canción Get Off Your Ass and Jam de Funkadelic, el riff de guitarras de Hot Blooded de Foreigner y algunos sampleos de I Can Get No Satisfaction de los Rolling Stones. Todo esto lo puedes encontrar dentro de Funky Comedy.

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2: Es 1992, hacia donde nos dirigimos en este momento. Aquí está esta canción de la banda de reggae fusión jamaiquino Inner Circle. Primer sencillo de su disco Bad to the Bone. Se llama Sweat, conocida también como Alala Lala Long. Analizando la canción completa, podrías definir que no solamente se trata de un acto sexual, sino que estamos hablando de un acoso hacia la mujer. En la traducción completa de la letra puedes ver que se trata de un hombre que está cautivado con la belleza de una chava de ojos marrones que se encuentra en el mismo lugar que él y que al verla sonreír, lo único que puede pensar es que quiere verla gritar y sudar, inspirándolo a que todo sea más fuerte. Eso dice la canción. Ellos, Inner Circle, aquí en Máxima Memorias, 1992. Sweat, a la la la la long, open your mind.

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1: Te voy a platicar de Pop. Este es el primer sencillo de NSYNC de su tercer disco Celebrity. Fue escrita por Wade Robson y por Justin Timberlake y producida por VT. La canción tiene como objetivo ese criticismo, criticar a ese rollo contemporáneo de las boy bands y la música pop, asegurando que el público es adicto a su música y que no es una moda. La canción llegaría al lugar número 9 de Billboard Hot 100, número 9 en UK Single Chart. Ellos son NSYNC aquí en Máxima Memoria, se llama Pop. 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
1: Escuchemos a los Gorillaz del año 2005. Feel Good Inc. se llama la canción, es la cuarta canción de esta agrupación británica, la sexta de su segundo álbum Demon Days. Feel Good Inc. alcanzó la posición número 2 de UK Single Chart y el número 14 en Estados Unidos. Hasta ahora son las posiciones más altas que alguna canción de Gorillaz haya tenido. También alcanzó la posición número 1 en Billboard Modern Rock Tracks. Ellos Gorillaz en Máxima Memorias, Feel Good Inc. Open Your Mind.

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1: Del séptimo álbum de estudio de los Red Hot Chili Peppers, allá en 1999, el disco se llama Californication. Se desprende esta rola que le da el nombre al disco. Es la canción de Californication, fue el cuarto sencillo, lanzada por allá en el 2000 ya. Es una de las canciones más conocidas de esta banda, siendo interpretada en todos los conciertos de los Red Hot Chili Peppers desde su creación. Y es muy fácilmente reconocible por la mezcla de guitarra y bajo en el intro. Y sobre todo también su video musical, que tiene un rollo por ahí muy de videojuegos que se usaba allá a finales del siglo pasado. Californication se encuentra en lugar número 274 de las 1000 mejores canciones de siempre, según la Rolling Stone. Fue nominada a 2 premios Grammy en el 2001 como Mejor Interpretación de Rock de un Dúo Grupo con Vocalista y también a Mejor Canción de Rock. Y bueno, la rola trata del oscuro lado de Hollywood, haciendo referencia a un deterioro de nuestra sociedad. Habla de pornografía, de cirugía plástica, algunos elementos de la cultura pop como Star Wars, como Star Trek, como Celebrity Skin, Kurt Cobain, David Bowie, todo eso que pasaba por aquellos tiempos. Ellos, los Red Hot Chili Peppers, aquí en Máxima Memorias, Californication. Open your mind.

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1: Ay, no, qué buena canción. ¿Hacia dónde vamos en este momento? Vamos a viajar hasta el 2006 para encontrarnos con un fabuloso disco de Madonna llamado Confessions on the Dance Floor. Es el disco número 10 de la reina del pop. Y el segundo sencillo de este disco sería la rola de Sorry. La composición y producción estuvo a cargo de Madonna y de Stuart Price. Cuenta con una melodía dance up tempo, además de ser uno de los primeros temas compuestos para este disco. Tiene numerosas remezclas antes de terminar la versión final y algunas de ellas se han filtrado a través del internet. Una está hecha con los Pet Shop Boys, por cierto, a la que le agregaron algunas letras de Neil Tennant. La utilizó en su gira de MDNA. Y bueno, Sorry recibió críticas generalmente positivas por parte de la prensa especializada, quienes terminaron calificando esta rola como la más destacada del disco. Algunos remarcaron los ritmos de influencia de música disco y otros lo compararon con sus anteriores producciones. Dance tuvo un éxito muy importante comercialmente, alcanzando la posición más alta de las listas de Italia, de España, del Reino Unido. En los Estados Unidos no se posicionó tan bien debido a que no fue tan radial, pero pese a esto, llegó al lugar más alto de la lista de música dance de Billboard. Sorry, se llama. Es Madonna, dentro de la programación de Máxima Memorias. 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
1: Y bien, llegando a la parte final de nuestros viajes en el tiempo de este martes, vamos a escuchar algo de música de Gigi D'Agostino, la rola de I Fly With You. Esta canción es una de las canciones más célebres de este DJ, originario de Italia, actualmente uno de los DJs y productores más influyentes e importantes del escenario europeo, sobre todo en el género progresivo. Esta canción es de 1999 y se convirtió en el gran éxito del verano en la escena de Estados Unidos, internacionalmente también, canción que se volvió sensacional por todo el mundo, entrando a todas las listas de popularidad. La canción lo dice todo en pocas palabras: cuando conoces a alguien y no te importa qué haya hecho anteriormente o a dónde quiera ir, simplemente quieres estar con esa persona al presente, y es oficial, estás enamorado y mucho. I Fly With You, Gigi D'Agostino, cerrando este Máxima Memorias de martes. Te invito a que te quedes en Máxima FM y que disfrutes esta programación preparada para ti para todo este día. Yo regreso contigo mañana a la misma hora en esta misma frecuencia, ¿va? Yo soy Irene Acuña, así me puedes encontrar en redes sociales o como Nineye. Esto fue Máxima Memorias, Open Your Mind, y hasta la próxima.

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13: Las 10 con 57 minutos. ¡Máxima
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15: El balón más polémico.
16: Sudáfrica 2010 presentó el Jabulani, una pelota tan tecnológica que a muchos porteros les parecía impredecible. Vuela raro, decían mientras miraban la red temblar. Se estudiaron sus costuras, su aerodinámica y hasta su comportamiento en túnel de viento. Un balón que generó debate y goles.

Máxima Radio, ¿cómo están? Buenos días, bienvenidos al 93.1. Ya es 2 de junio del 2026 y está arrancando el programa más confiable de la radio a través del 93.1. Son las 11 de la mañana con un minuto. Pablo Hernández Morales está en el máster. Al ratito llega Lalo Presenda. Juntos producen este programa y tu servidor lo conduce. Y vamos a estar contigo de aquí hasta las 3 de la tarde si tú no lo permites. Tengo un número de WhatsApp, el 921-101-3880. 921-101-3880. Facebook, Máxima Coatzacoalcos, Instagram, Máxima 931. ¿Cómo me encuentras a mí en redes sociales? Facebook, Insta y X, arroba Boya MX, B de bueno, O, Y, A, MX. Y en TikTok y en YouTube estoy como Tío Boya MX. Señoras y señores, bienvenidos. Necesito de su ayuda. ¿Cuánto falta para que empiece el Mundial? ¿Alguien me lo puede decir? Al 921-101-3880. ¿Cuánto falta para que arranque el Mundial 2026? Ayúdame con eso, por acá te estoy leyendo, 921-101-3880.

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Máxima Radio, señoras y señores, gracias por seguir acompañándonos en el 93.1. Dice hola, buenos días. Soy Luis Ángel desde Querétaro, acá con toda la vibra y la actitud. Faltan 9 días para que arranque el Mundial. 9 días. Realmente estoy sorprendido de que no haya una banderita. No hay una banderita en la ciudad. Una. Playeras, o sea, yo me acuerdo que en otros mundiales, aunque no son en México, para estas fechas ya estaban los güeyes aquí en el malecón vendiendo playeras, vendiendo banderas, vendiendo sombreros, vendiendo todo el ajuar que un aficionado al balompié utiliza en estos eventos. Pero ahora ni eso, ahora ni eso. Y eso que el mundial es aquí en México. Digo, compartido con Estados Unidos y Canadá, bla, bla, bla, bla, bla. Pero el mundial pasado aquí en el malecón veías gente vendiendo playeras, vendiendo banderas, sombreros, balones. Y este año nada. Nada, nada, nada, nada, nada, nada, nada. Y es que aparte estaban chidos esos, fíjate lo que voy a decir, esos que vendían en el mundial. ¿Cuál fue el mundial pasado? ¿Dónde fue el mundial pasado? Fue en el 22. ¿Dónde fue el mundial pasado? ¿Fue Corea? Alguien que me ayude. ¿Dónde fue el mundial? Me quedé en Sudáfrica, pero no, hubo otro después. Rusia. No me acuerdo. Mejor dígame. Acá está. Qatar. Acá está, ya me lo mandaron. Gracias, Qatar. Bueno, yo recuerdo que pues ya desde el mundial pasado ya las playeras, las originales, costaban arriba de 2 varos. Pero recuerdo que todos esos que estaban en el malecón era acá puro clon, papá. Puro clon de 300 varos, 400 varos. Y este año nada, nada, nada. Ustedes que están allá afuera y que me están escuchando, ¿ustedes qué creen que sea? ¿Cuál es el problema con este mundial? ¿Por qué este mundial no se ve, no se siente, no se vive, no se respira? ¿Por qué no hay vendedores ahorita? ¿Por qué no hay una sola banderita colgada que diga vamos México, el mundial? Nada. Nada. Es más, para estas fechas, si yo fuera alcalde, yo ya tendría anunciado en qué partes de la ciudad voy a poner pantallas para que la gente pueda ver los partidos. Me van a ganar la idea, ¿verdad? Yo, si fuera alcalde, yo diría, para toda la banda pambolera. Para toda la banda pambolera, sale, voy a poner una pantalla en la Alameda, voy a poner una pantalla en el Parque Independencia, voy a poner una pantalla en tres puntos. No necesariamente malecón, puede ser Parque Independencia, la Alameda y otro que sea pues, para el poniente, ¿no? Para el otro lado de la ciudad, en algún parque, en algún estacionamiento grande. ¿No? Allá, ándale, y por Esmeralda, no sé. Pero en estos tres lugares van a poder ver los juegos de la selección gratis y el ayuntamiento pone los tacos. ¡Oh, y unos trompos! ¡Órale! La neta, no se van a gastar tanto y yo estoy seguro que la flota que le gusta el fútbol te lo va a agradecer, cabrón. Pero ni nada. No hay nada, o sea, de verdad. Digo, a lo mejor, y sí lo tienen planeado y tienen ahí como que la sorpresa guardada y yo acabo de echarlo a perder. ¿No? A lo mejor sí lo tenían planeado y ahorita han de estar, ay, ese hijo de toda su reta. ¿No? Porque ya nos acabo de echar a perder. Que vamos a. O acá otra, una en la pirámide. Bueno, de entrada no sé ni a qué hora son los partidos. No tengo ni idea. Ahorita me voy a dar a la tarea a ver si ya hay horarios y todo para ayudarle a la flota a organizar esto. Vamos a tener que meter mano porque yo muy apagado. Yo veo muy apagado esto del Mundial, así es que hoy vamos a organizar todo para que disfrutemos del Mundial 2026. Son las 11 de la mañana con 34 minutos.

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Máxima Coatzacoalcos, 11 de la mañana con 46 minutos. 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
6: Las 11 con 59 minutos.
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1: Máxima Radio, señoras y señores, hablemos del Mundial. Ya tengo los horarios, fíjense bien. El 11 de junio, que es el día de la inauguración, el juego es en el estadio Azteca, o ahora como le dicen, Estadio Ciudad de México, y va a ser a la 1:00 p.m. en México, Sudáfrica. Entonces, ¿dónde les gustaría? ¿Dónde les gustaría que hubiera pantallas así chidas y audio chido para ver el juego gratis? ¿Dónde les gustaría? Por ejemplo, yo propongo que sea uno en el Parque Independencia, otro que sea en la Alameda, y me hace falta un tercer punto. ¿Dónde les gustaría para ver el primer juego? El segundo juego es México contra Corea del Sur, y es a las 7 de la noche, y ese juego será en Guadalajara. Yo te apuesto lo que quieras a que en Guadalajara, en muchísimos lados, va a haber pantallas para ver el juego gratis. Aquí insisto, aquí deberían de hacerlo. Y el 24 de junio es el tercer juego, México contra la República Checa, a las 7 de la noche, igual en el Estadio Ciudad de México. En el hemiciclo me ponen. Bueno, sí, puede ser. Ya hay ruta que lleva a la gente al malecón. Ya hay ruta que te lleva del centro al malecón y atraviesa todo el malecón. Entonces puede ser ahí. Entonces, esos tres lugares serían Parque Independencia, Hemiciclo y la Alameda. ¿Están conscientes de eso? Eso es lo que deberíamos hacer. Eso es lo que deberíamos hacer, señoras y señores. 12:33, están escuchando Máxima Radio.

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1: Máxima Radio 12:49. 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
2: 1:05 en Máxima Radio. Comenzamos la tercera hora del programa más confiable del 93.1 y agradecemos muchísimo que nos sigan acompañando a través del 93.1. El número de WhatsApp 921-101-3880, 921-3880, para que te comuniques con nosotros a partir de este momento. Señoras y señores, están escuchando Máxima Radio.

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2: La una, con 13 minutos.
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1: Cristian Nodal revela quién fue la inesperada inspiración de su primer tatuaje en la cara. Yo de verdad es que quiero platicar esta nota porque hasta el hambre se me fue. O sea, ¿quién habrá sido la responsable de que ese güey se tatuara la cara? Sin duda alguna nos tiene a todos aquí comiendo ansias. Detrás de cada tatuaje de Cristian Nodal hay una historia que muy pocos conocen. El cantante reveló en una entrevista cómo surgió el primer tatuaje que llevó en la cara, una decisión inspirada por la música de Maná. Ay, Dios mío. ¿Es en serio? ¿Por culpa de Maná se tatuó la cara este güey? Ay, déjenme tomar aire. Sigamos. Cristian Nodal compartió uno de los momentos más significativos en su carrera al revelar que el origen de su primer tatuaje que se hizo en la cara. El cantante regional confesó que aquella decisión estuvo directamente relacionada con Maná, una de las bandas que más ha admirado desde niño. Ahora todo tiene sentido, todo empieza a cobrar sentido. Durante una entrevista, el youtuber de Javier Paniagua tuvo de invitado, obviamente, a Cristian Nodal. Y entonces dice que cuando grabó con Maná, ese fue el primer tatuaje que se hizo y fue una X, reveló. El cantante explicó que ese diseño representaba mucho más que una simple marca, pues simbolizaba un logro que consideraba histórico en su carrera. En mi cabeza era, acabo de hacer mi primera cosa legendaria. Grabé con Maná. Nodal también recordó que la música de Maná forma parte de su vida desde su niñez y que trabajar junto a ellos fue cumplir uno de sus mayores sueños y por eso se tatuó la cara. Ok, pues ahí está, ya salimos de dudas, ya todos pueden seguir en lo suyo, vamos a comer, todo bien, no pasa nada, solamente se tatuó la cara porque era fan de Maná. Señoras y señores, 1:36.

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1: Una de la tarde con 48 minutos, una de la tarde con 48 minutos en el programa más confiable de la radio. Gracias por seguir acompañándonos. Dua Lipa sigue compartiendo imágenes de su boda. La intérprete compartió a través de su cuenta de Instagram un carrusel de fotografías con la fecha de su boda, y las imágenes muestran uno de los momentos más emotivos de la celebración, desde el beso de los recién casados hasta su salida entre pétalos de flores y familiares cercanos. Tú lo que puedes hacer es correr directamente a la cuenta de Instagram de Dua Lipa para que puedas ver las fotos. Lejos de organizar una gran ceremonia mediática, la pareja eligió el histórico Old Melbourne en Tom Hall, uno de los lugares favoritos de las celebridades británicas para celebrar bodas civiles. Es directamente en el ayuntamiento, hagan de cuenta. La ceremonia reunió únicamente a familiares y amigos cercanos, manteniendo un perfil discreto que ambos han procurado durante toda su relación. Sin embargo, sí hubo algo imposible de pasar por alto, fue el look nupcial pues de Dua Lipa. La cantante llevó un conjunto de alta costura firmado por Schiaparelli, un traje sastre color marfil con falda, guantes blancos y un espectacular sombrero que hacía que luciera increíble. Si quieren ver las fotos, corran a la cuenta de Instagram de Dua Lipa. 10 minutos nos separan de las 2 de la tarde.

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9: La una con 59 minutos.

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2: Máxima Radio, son las 2 de la tarde con 3 minutos, arrancamos la cuarta y última hora de transmisión del programa más confiable de toda la frecuencia modulada, transmitiendo en vivo desde Lázaro Cárdenas, 815 en el centro de Coatzacoalcos, y transmitiendo completamente en vivo para todo el sur del estado veracruzano, a través de internet a todo el país y todo el planeta, con una conexión medianamente chafa. Podrás sintonizarnos sin ningún problema. Señoras y señores, son las 2 de la tarde con 3 minutos. El WhatsApp 921-101-3880.

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1: Máxima Radio, son las 2 de la tarde con 19 minutos. 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
1: Máxima Radio, ya son las 2 de la tarde con 32 minutos. 2 de la tarde con 32 minutos. ¿Sabías que las palomas pueden recordar durante años la cara de una persona que las molestó? ¡Qué miedo! Luego te preguntas de por qué te hacen del baño tan seguido a las palomas. Es porque seguramente algo le hiciste y tienen memoria. Dijeran las palomas, te perdono, pero te tengo fichado, carnal. Es en serio, las palomas pueden recordar durante años la cara de una persona que las molestó. Así es que hoy en día yo les daría el consejo de piénsalo dos veces antes de estar molestando a una paloma. 2 de la tarde, 34 minutos.

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1: Diez minutos nos separan de las 3 de la tarde. Hasta aquí llegamos, señoras y señores. Muchísimas gracias por habernos acompañado. Se van a quedar con buena música. De ahí viene Big Dalton. Y nosotros los amenazamos con volver mañana en punto de las 11 de la mañana. A nombre de Lalo Presenda y de todo el equipo que hizo posible esto, infinitas gracias. Y mañana regresamos en punto de las 11 de la mañana. Buenas tardes.

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1: Las 2 con 59 minutos.

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6: Las 3 con 59 minutos.

¿Qué tal, público? ¿Cómo se encuentran? Máxima FM 93.1 Coatzacoalcos. Muy buenas tardes tengan todos ustedes. Bienvenidos a esta transmisión en vivo. Estoy contigo las próximas 4 horas continuas. Público, pasado mañana el 4 de junio se estrena Master of the Universe, Los Maestros del Universo, la película de He-Man. Y que bueno, vi el tráiler, está impresionante. Me causa, aunque lo han criticado por la nostalgia y demás, pero bueno, la verdad es que se siente y se ve interesante. Público, de regreso, Dua Lipa sorprende al mundo por compartir las primeras imágenes de su boda el fin de semana pasado. Recordemos que fue la boda civil en Inglaterra y ahora este próximo fin de semana será en Italia. 3 días de super fiesta. Entre otras cosas, hablando del amor, Kim Kardashian y Lewis Hamilton hacen oficial su noviazgo. Esta información y más a través de la frecuencia máxima. Otros tórtolos, Kendall Jenner y Jacob Elordi confirman que están juntos. Bueno, prácticamente el amor está por todos lados, ¿sabes? Público, platicaremos de la FIFA, que recreará los partidos del Mundial en 3D y en vivo para los árbitros. Rod Stewart anuncia conciertos en México. Ayer platicamos que fue para llegada a nuestro país en este 2026. Rod Stewart hace lo propio, anuncia conciertos en México. Esto y mucho más a través de la frecuencia máxima del 93.1. Coatzacoalcos, Big Dalton al aire. 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Regreso.

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¿Qué tal, cinéfilos frecuentes, streamfilos? Estamos de vuelta en esta transmisión a través de la frecuencia máxima del 93.1 Coatzacoalcos. Y bueno, vamos con toda la información porque Master of the Universe está cerca de estrenarse en cines mexicanos. El próximo 4 se estaría estrenando público, el 4 de junio, sí, el jueves. Una película que bueno, es nada más y nada menos producida por Amazon MGM Studios, quien tomó la propuesta para hacer realidad esta adaptación de, pues bueno, de la franquicia de nada más y nada menos que de He-Man, que bueno, esto cautivó generaciones desde los años 80 a la fecha. Esta nueva propuesta trae de regreso a los icónicos personajes que recordemos bajo la dirección de Travis Knight, ampliamente reconocido por su trabajo en el aclamado spin-off de Transformers Bumblebee. Así que, bueno, vamos a ver qué sucede, de qué trata la película en esta edición. Ofrece un giro fresco al origen del héroe a los 10 años de edad. El príncipe Adam sufre un accidente y se estrella en la Tierra a bordo de una nave espacial, quedando completamente superado, separado de la mística espada del poder. Crece durante 15 años.

años en la Tierra bajo el nombre de Adam Klein, totalmente ajena a su linaje real y su destino intergaláctico, al activar la espada, gritando la legendaria frase por el poder de Grayskull. Vamos a ver qué pasa entonces. Nicolas Galitzin es el que va a interpretar al príncipe Adam Ahiman. El actor lidera la producción mostrando una impresionante transformación física para encarnar al guerrero más poderoso del universo. Así que ahí está el dato. Este próximo 4 de junio se estrena en nuestro país. Para que vayas ya comprando tus boletos, publiquen más música. Regresemos Open Door Mall.

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del Fabulicom, ya estamos de vuelta en Máxima FM 93.1 Coatzacoalcos. Señoras y señores, vámonos con más. Recuerda que estamos juntos hasta las 8 de la noche, público. Bueno, déjenme decirles que Chequito Pérez Bebé ya está preparándose. Dicen que puede haber sorpresas, que puede estar peleando a mitad de la tabla en el Gran Premio de Mónaco este próximo domingo a las 7 de la mañana, público. Así que vamos a ver qué pasa con Cadillac, si puede estar peleando pues por lo menos la media tabla. Recordemos que Checo Pérez ya ganó en su momento el Gran Premio de Mónaco con Red Bull Racing, que lo habían criticado, que fue cuando Max Verstappen hizo coraje porque por ahí Checo en la clasificación creo que su auto chocó y tuvo que abandonar. Y bueno, muchas cosas pasaron. Público, vámonos con más música en Máxima Radio 93.1. Contra cual os recuerdo el Gran Premio de Mónaco este fin de semana, domingo a las 7 de la mañana. Regreso.

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tal, chavales? Estamos de vuelta. Máxima FM 93.1. Señoras y señores, oigan, ¿con qué nos vamos? Cerramos ahora en esta transmisión a través de Máxima FM 93.1 Coatzacoalcos. Y bueno, yo me despido. Bueno, no me despido, sí, me despido momentáneamente de esta primera hora y te voy a dejar que suena en esta transmisión, despidiendo la primera hora. Recuerda que la música te lleva a donde las palabras no pueden. Macklemore, Ryan Lewis, Thrift Shop en Máxima FM. Regreso. Muy buenas tardes.

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7: Las 4 con 58 minutos.

¿Qué tal, WhatsApp? Ya estamos de vuelta en Máxima FM 93.1. Bienvenidos a la segunda hora de transmisión junto a las próximas tres horas continuas. Y bueno, público, vámonos de lleno al regreso. ¿De qué estaremos platicando? Hay buena información el día de hoy, público, a través de la frecuencia máxima. Bueno, lo de Dua Lipa ya platicamos, lo de Kendall Jenner, el amor está en el aire, lo de Kim Kardashian y Lewis Hamilton, verdaderamente interesante. Esta pareja me gusta, Verdaderamente esta pareja me gusta. Público, estamos en vivo y en directo. Vámonos con más música. Recuerda, a continuación, ¿con qué nos vemos? Te voy a dejar con esta rola, Turn Me On, The Return, Harry Styles, The Gold, Golden y algo de Meghan Trainor, y regreso contigo para estar en la frecuencia máxima del 93.1. Coatzacoalcos, abre tu mente, regresamos. Muy buenas tardes.

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¿Qué tal, FIFOL? Ya estamos de vuelta en Máxima FM 93.1 Coatzacoalcos. Oigan, fíjate que, digo, no lo sé, lo voy a revisar. Estaba viendo lo del famoso álbum Panini y dicen que, digo, no tengo el álbum, hay una parte del álbum que dice que si no logras llenar tu álbum, que Panini te da las cartas. A ver, vamos a ver, Panini me da cartas, si me da cartas, vamos a escribir. Si no logro llenarlo, vamos a ver así, tío Google va a hacer su magia. Y bueno, vamos a ver qué nos pone. Panini me da cartas si no logro llenarlo. Si están llenando el álbum Panini, no regales sobres. Si Panini no regala estampas o cartas sueltas. Si tienes un álbum incompleto, el coleccionador debe comprar los sobres. Pero puedes completar tu álbum sin gastar de más realizando intercambios en eventos. Dice, bueno, Panini no regala estampas o cartas sueltas. Si tienes el álbum incompleto, el coleccionador debe comprar los sobres. Bueno, que no, servicio al cliente, comunícate con Panini México, hay un teléfono. Pues bueno, fíjate que alguien me dijo esto. Si están llenando álbum, Panini no regalen sobres. No sé si se mandan todas las cajas o tuve suerte para llenar de esa forma. Cabe mencionar que me quedaron bastantes cartas. Quedan si llenas el álbum Panini, pasta dura, más 100 sobres, más 4 postales exclusivas. Bueno, público, ¿cuánto vale llenar el Panini? Entre 5,000 y 9,000 pesos. No, bueno, es verdaderamente esto una locura. Pero bueno, público, entonces al parecer no. Si tú tienes otra información ahí, la compartes en redes públicas. Más música, más contenido. 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

¿Qué tal, FIFOL? Ya estamos de vuelta en Máxima FM 93.1. 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Ok, público, entren a la tienda panini.com.mx. Fíjate que hace un rato platicábamos de toda esta información. Por ahí veo que tienen material de Daredevil, de Avenger Forever, de Spider-Man, de Maestros del Universo, de He-Man. Bueno, prácticamente tienen cosas interesantes. Yo no sabía que existía una tienda, una página oficial de Panini, tiendapanini.com.mx. Creo que son los chipocles siempre de hacer los álbumes mundiales, si no me equivoco, ¿no? Pues bueno, ahí está el dato entonces. Y bueno, no, se va a sonar como que le estoy dando publicidad a Panini, pero no, público, no me están pagando nada, ¿ok? Vámonos con más música en esta transmisión de Máxima Radio 93.1 Cuatacualcos. Regreso a toda la información de Kim Kardashian y Lewis Hamilton. 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

¿Qué tal, público? Aquí estamos de vuelta en Máxima FM 93.1 Cotacualco. Feliz martes, 2 de junio 2026. 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Regreso.

Go. ¿Qué tal, chavales? Estamos de vuelta en Máxima FM 93.1 con Tecualco. Cerramos ahora Addicted con Surf y The Chainsmokers. Es lo que suena en la cabina central de Máxima Radio 93.1 con Tecualco. Abre tu mente. No le cambies.

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